0: cosa, por favor?
1: Señorita Ribeiro, usted fue detenida con 800 gramos de hachís en el estómago. ¿Por qué sigue traficando con drogas desde Marruecos?